0: He aquí la esclava del Señor. Dios te salve María, llena eres de gracia, el Señor es contigo. Bendita eres entre todas las mujeres y bendito es el fruto de tu vientre, Jesús. Y el Verbo de Dios se hizo hombre.
1: Y habitó entre nosotros.
0: Dios te salve María, llena eres de gracia, el Señor es contigo. Bendita eres entre todas las mujeres y bendito es el fruto de tu vientre, Jesús.
1: Santa María, Madre de Dios y Madre nuestra, ruega por nosotros pecadores, ahora y en la hora de nuestra muerte.
0: Ruega por nosotros, Santa Madre de Dios. Oremos. Te suplicamos, Señor, que derrames tu gracia en nuestras almas para que los que por el anuncio del ángel hemos conocido la encarnación de tu Hijo Jesucristo, por su pasión y su cruz, seamos llevados a la gloria de su resurrección, por el mismo Jesucristo, nuestro Señor.
1: Amén.

por permitirnos estar en tu presencia, nos postramos delante de ti, pidiendo perdón por nuestras miserias y suplicando, Señor, tu gracia santificante, la gracia de la conversión. Ponemos a todos los enfermos, a todas las personas necesitadas de oración, a los que trabajan, a todos los que viajan, a los que en este momento están viviendo alguna situación económica difícil, para que tú, Señor, seas la respuesta de sus vidas. En los cielos y en la tierra sea para siempre alabado. Padre nuestro que estás en el cielo, santificado sea tu nombre. Venga a nosotros tu reino. Hágase tu voluntad en la tierra como en el cielo. Dios te salve María, llena eres de gracia. El Señor es contigo, bendita eres entre todas las mujeres y bendito es el fruto de tu vientre Jesús. Gloria al Padre, al Hijo y al Espíritu Santo. En los cielos y en la tierra sea para siempre alabado.

0: Hora Santa, Pasión de nuestro Señor Jesucristo. Yo he entregado mi vida por amor a ti y prometo estar contigo todos los días hasta el fin del mundo. Por la señal de la Santa Cruz de nuestros enemigos, líbranos, Señor Dios nuestro, en el nombre del Padre, del Hijo y del Espíritu Santo. Amén. Señor mío Jesucristo, Dios y hombre verdadero, Creador, Padre y Redentor mío, por ser tú quien eres, bondad infinita, y porque te amo sobre todas las cosas, me pesa de todo corazón el haberte ofendido. Ayudado de tu divina gracia, propongo firmemente nunca más pecar, confesarme y cumplir la penitencia que me fuere impuesta. Amén. Amoroso y divino Jesús crucificado, que lleno de amor a los hombres, te ofreciste ante el Eterno Padre por víctima expiatoria de los crímenes del mundo, ya que concediste la gracia de inspirarme que me ofrezca contigo en holocausto, como víctima que une sus dolores a los tuyos, en desagravio de tantas culpas, yo, criatura indigna y miserable, postrada delante de tu cruz y con la ayuda de tu gracia, confirmo y ratifico mi promesa de querer padecer con los mismos fines que tú en ella padeciste. Recibe todo mi ser en holocausto y haz de mí lo que quieras. Sobre los brazos de tu cruz, abro los míos para perdonar y abrazar a todos mis enemigos, cuyo bien y salvación deseo y prometo solemnemente procurar cuanto sea de mi parte, así como el alivio de sus penas e infortunios. Y en fe de mi promesa, adoro y beso esa cruz sacrosanta desde la cual exclamaste momentos antes de expirar: Padre mío, perdónalos porque no saben lo que hacen. Amén.
1: Me postro, oh Señor del Encino, a tus plantas. Confuso y avergonzado, reconozco que he sido la causa de tu pasión y de los dolores de María. Mis pecados han sido cruelísimos verdugos que han despedazado tu cuerpo y traspasado el tiernísimo corazón de María. Pero ya lo detesto sinceramente y propongo firmemente la enmienda. Y ahora que me postro a tus plantas, venerando la memoria de tu santísima pasión, te suplico me conceda la gracia de traerla siempre grabada en mi alma. Misericordiosísimo y buen Jesús mío, vengo a visitarte como vienen tantos pecadores a postrarse a tus plantas, ya que siempre te muestras benigno y amoroso. ¿Cuántos ante esta tu santa imagen que con tanto amor veneramos con el título del Señor del Encino se han sentido divinamente atraídos y emocionados? ¿Y cuántos de los pecadores que vienen aquí cuando te invocan con fe han dejado los caminos de perdición y se convierten con sinceridad a una vida verdaderamente cristiana? Muchos corazones lacerados se han transformado al acercarse a tu herido corazón. ¿Cuántas lágrimas han enjugado aquí, lejos de mundual ruido? Aquí el padre, el huérfano, todos los que sufren, todos los que tienen dolores, mil penas, encuentran el consuelo que tú, solamente tú, en tu divino corazón, puedes conceder. Amén. Padre nuestro, que estás en el cielo, santificado sea tu nombre. Venga a nosotros tu reino. Hágase tu voluntad en la tierra como en el cielo.
0: Danos hoy nuestro pan de cada día. Perdona nuestras ofensas como también nosotros perdonamos a los que nos ofenden. No nos dejes caer en la tentación y líbranos del mal. Amén.
1: Dios te salve María, llena eres de gracia, el Señor es contigo. Bendita eres entre todas las mujeres, bendito el fruto de tu vientre Jesús.
0: Santa María, Madre de Dios y Madre nuestra, ruega, Señora, por nosotros los pecadores, ahora y en la hora de nuestra muerte. Amén.
1: Gloria al Padre, al Hijo y al Espíritu Santo.
0: Como era en un principio, ahora y siempre, por los siglos de los siglos. Amén. Misericordia, Dios mío, misericordia. Dulcísimo Jesús, Hijo de Dios vivo, Dios y hombre verdadero, Redentor de mi alma, por el amor con que sufriste ser vendido por Judas, preso y atado por mi salvación, ten misericordia de mí. Benignísimo Jesús mío, por el amor con que padeciste por mi alma tantos desprecios, negaciones y tormentos en la casa de Caifás, ten misericordia de mí. Pacientísimo Jesús mío, por el amor con que por mí padeciste tantos falsos testimonios, afrentas, injurias y acusaciones falsas en la casa de Pilatos, ten misericordia de mí. Mansísimo Jesús de mi alma, por los desprecios, escarnios y burlas de la casa de Herodes, por los azotes, corona de espinas y mofas sangrientas y condenación a muerte de la casa de Pilatos, ten misericordia de mí. Piadosísimo Jesús de mi alma, por todo lo que por mí padeciste en tu adorable pasión, desde la casa de Pilatos hasta el monte Calvario, donde toleraste por mi amor el ser crucificado para que yo me salvase, ten misericordia de mí, ten misericordia de mí, ten misericordia de mí. Amén. Padre nuestro que estás en el cielo, santificado sea tu nombre, venga a nosotros tu reino, hágase tu voluntad, así en la tierra como en el cielo.
1: Danos hoy nuestro pan de cada día. Perdona nuestras ofensas, como también nosotros perdonamos a los que nos ofenden. No nos dejes caer en la tentación y líbranos del mal.
0: Dios te salve, María. Llena eres de gracia, el Señor es contigo. Bendita eres tú entre todas las mujeres, y bendito es el fruto de tu vientre, Jesús.
1: Santa María, Madre de Dios y Madre nuestra, ruega por nosotros pecadores, ahora y en la hora de nuestra muerte. Amén.
0: Gloria al Padre, al Hijo y al Espíritu Santo.
1: Como era en un principio, ahora y siempre, por los siglos de los siglos. Amén. No apartes de nosotros tu misericordia, Señor. Bendito seas, Señor, Dios de nuestros padres, digno de alabanza y glorioso es tu nombre, porque eres justo en cuanto has hecho con nosotros, y todas tus obras son verdad, y rectos tus caminos, y justos todos los juicios.
0: Ten misericordia de nosotros y del mundo entero. Hemos pecado y cometido iniquidad, apartándonos de ti, y en todo hemos delinquido. Por el honor de tu nombre, no nos desampares para siempre, no rompas tu alianza, no apartes de nosotros tu misericordia.
1: Ten misericordia de nosotros y del mundo entero, por Abraham tu amigo, por Isaac tu siervo, por Israel tu consagrado, a quienes prometiste multiplicar su descendencia como las estrellas del cielo, como la arena de las playas marinas.
0: Ten misericordia de nosotros y del mundo entero. Pero ahora, Señor, somos el más pequeño de todos los pueblos. Hoy estamos humillados por toda la tierra a causa de nuestros pecados.
1: Ten misericordia de nosotros y del mundo entero. En este momento no tenemos príncipes, ni profetas, ni jefes, ni holocausto, ni sacrificios, ni ofrendas, ni incienso, ni un sitio donde ofrecerte primicias para alcanzar misericordia. Por eso, acepta nuestro corazón contrito y nuestro humilde espíritu, y como un holocausto de carneros y toros o una multitud de corderos cebados.
0: Ten misericordia de nosotros y del mundo entero. Que este sea hoy nuestro sacrificio y que sea agradable en tu presencia, porque los que en ti confían no quedan defraudados. Ahora te seguimos de todo corazón, te respetamos y buscamos tu rostro.
1: Ten misericordia de nosotros y del mundo entero. Gloria al Padre, y al Hijo, y al Espíritu Santo.
0: Como era en un principio, ahora y siempre, por los siglos de los siglos. Amén. Ten misericordia de nosotros y del mundo entero. Escucha mi voz, Señor, espero en tu palabra.
1: Escucha mi voz, Señor, espero en tu palabra.
0: Me adelanto a la aurora pidiendo auxilio.
1: Espero en tu palabra.
0: Gloria al Padre, y al Hijo, y al Espíritu Santo.
1: Escucha mi voz, Señor, espero en tu palabra.
0: Súplica a Cristo crucificado. Levanto mis ojos a los montes. ¿De dónde me vendrá el auxilio? El auxilio me viene del Señor, que hizo el cielo y la tierra.
1: Ven pronto, Señor, en nuestro auxilio. No permita que resbale tu pie. Tu guardián no duerme, no duerme ni reposa, el guardián de Israel.
0: Ven pronto, Señor, en nuestro auxilio. El Señor te aguarda a su sombra, está a tu derecha. De día el sol no te hará daño, ni la luna de noche.
1: Ven pronto, Señor, en nuestro auxilio. El Señor te guarda de todo mal. Él guarda tu alma. El Señor guarda tus entradas y salidas, ahora y por siempre.
0: Ven pronto, Señor, en nuestro auxilio. Himno a Cristo crucificado. No me mueve mi Dios para quererte, el cielo que me tienes prometido. Ni me mueve el infierno tan temido, para dejar por eso de ofenderte. Tú me mueves, Señor, muéveme al verte clavado en la cruz y escarnecido. Muéveme ver tu cuerpo tan herido, muéveme tus afrentas y tu muerte. Muéveme, en fin, tu amor, y en tal manera que, aunque no hubiera cielo, yo te amara, y aunque no hubiera infierno, te temiera. No me tienes que dar porque te quiera, pues aunque lo que espero no esperara, lo mismo que te quiero, te quisiera.
1: Alabemos al Señor, pues grandes maravillas ha hecho en nosotros. Venid, aclamemos al Señor. Demos vítores a la roca que nos salva. Entremos a su presencia dándole gracias, aclamando con cantos, porque el Señor es un Dios grande, soberano de todos los dioses. Tiene en su mano la cima de la tierra, son suyas las cumbres de los montes. Suyo es el mar, porque Él lo hizo, la tierra firme que modelaron sus manos. Venid, postrémonos por tierra, bendiciendo al Señor, Creador nuestro, porque Él es nuestro Dios y nosotros su pueblo, el rebaño que Él guía. Ojalá escucháis hoy su voz, no endurezcáis el corazón como en el Meribá, como el día de Masá en el desierto.

0: cuando vuestros padres me pusieron a prueba y dudaron de mí, aunque habían visto mis obras. Durante 40 años, aquella generación me repugnó y dije, es un pueblo de corazón extraviado que no reconoce mi camino. Por eso he jurado en mi cólera que no entrarán en mi descanso.
1: Súplica ante las dificultades. Inclina tu oído, Señor, escúchame, que soy un pobre desamparado. Protege mi vida, que soy un fiel tuyo. Salva a tu siervo, que confía en ti. Tú eres mi Dios, piedad de mí, Señor, que a ti estoy llamando todo el día. Alegra el alma de tu siervo, pues levanto mi alma hacia ti. Porque tú, Señor, eres bueno y clemente, rico en misericordia con los que te invocan. Señor, escucha mi oración, atiende a la voz de mi súplica. En el día de peligro te llamo y tú me escuchas. No tienes igual entre los dioses, Señor, ni hay obras como las tuyas. Todos los pueblos vendrán a postrarse ante tu presencia, Señor. Bendeciré tu nombre. Grande eres tú y haces maravillas. Tú eres el único Dios. Enséñame, Señor, tu camino para que siga tu verdad. Mantén mi corazón entero en el temor de tu nombre. Te alabaré de todo corazón, Dios mío. Daré gloria a tu nombre por siempre, por tu grande piedad para conmigo, porque me salvaste del abismo profundo. Dios mío, unos soberbios se levantan contra mí, una banda de insolentes atentan contra mi vida, sin tenerte en cuenta a ti. Pero tú, Señor, Dios clemente y misericordioso, lento a la cólera, rico en piedad y leal, mírame, ten compasión de mí. Da fuerza a tu siervo, salva al hijo de tu esclava. Dame una señal propicia, que la vean mis adversarios y se avergüencen, porque tú, Señor, me ayudas y consuelas.
0: A cada petición responderemos, Señor misericordioso, escúchanos. Oremos por el Santo Padre, el Papa Francisco, para que Dios, que eligió como obispo de toda la Iglesia, le conceda una vida plena y feliz y lo asista en la misión de gobernar el pueblo santo de Dios. Roguemos al Señor.
1: Señor misericordioso, escúchanos.
0: Oremos por nuestra patria y por sus gobernantes, por todas las naciones y sus responsables, para que Dios le inspire pensamientos y decisiones encaminadas a una paz verdadera.
1: Señor misericordioso, escúchanos.
0: Oremos los que están en camino de conversión, por los que se preparan para recibir el bautismo o preparan el bautismo de sus hijos, para que Dios, nuestro Señor, les abra en sus sacramentos las puertas de su misericordia en la vida nueva de Cristo Jesús. Roguemos al Señor.
1: Señor misericordioso, escúchanos.
0: Oremos por nuestros familiares y amigos enfermos, para que Dios, nuestro Señor, escuche sus súplicas, realice sus deseos y haga que en su tribulación experimenten el gozo de la misericordia divina. Roguemos al Señor.
1: Señor misericordioso, escúchanos.
0: Oremos por la Santa Iglesia, para que Dios nuestro Señor aumente el número de sus fieles, aleje de ella toda división y escuche las plegarias que le dirigen todos los cristianos del mundo. Roguemos al Señor.
1: Señor misericordioso, escúchanos.
0: Oremos por los que están lejos de su hogar, para que nuestro Señor les conceda un viaje feliz, retornar con salud a sus familias y la realización plena de sus proyectos, de su viaje, roguemos al Señor.
1: Señor misericordioso, escúchanos.
0: Oremos por el personal de María Visión, para que el Señor les siga iluminando, bendiciendo y protegiendo en su misión de propagar el Evangelio por todo el mundo. Roguemos al Señor.
1: Señor misericordioso, escúchanos.
0: Oremos por todos los bienhechores de María Visión, para que el Señor les permita con la vida eterna su generosidad y siga tocando sus corazones, para que ellos continúen haciendo la caridad con los más necesitados. Roguemos al Señor.
1: Señor misericordioso, escúchanos.
0: Oremos por todos nosotros que nos hemos unido en oración, para que Dios nos conceda paz, que Él, que es la verdadera paz y el origen de toda concordia, transmita la paz del cielo a la tierra, la paz espiritual para nuestras almas y la paz temporal para nuestros días. Roguemos al Señor.
1: Señor misericordioso, escúchanos.
0: Oremos por todos los que trabajan por el bien de los pobres, por los que ayudan a los ancianos y por los que cuidan de los niños. Roguemos al Señor.
1: Señor misericordioso, escúchanos.
0: Escucha, Señor, nuestras oraciones y guía tu iglesia peregrina en el mundo. Sosténla con el alimento que da la vida eterna, para que, perseverando en la fe cristiana, llegue a contemplar el resplandor de su rostro, por Jesucristo nuestro Señor.
1: Amén. Coronilla a la pasión de nuestro Señor Jesucristo. Mirad el árbol de la cruz donde estuvo clavado Cristo, el Salvador del mundo. Venid y adorémosle. Amén. Te adoramos, oh Cristo, y te bendecimos.
0: Que por tu santa cruz redimiste al mundo y a mi pecador. Amén.
1: Te adoramos, oh Cristo, y te bendecimos.
0: Que por tu santa cruz redimiste al mundo y a mi pecador. Amén.
1: Te adoramos, oh Cristo, y te bendecimos.
0: Que por tu santa cruz redimiste al mundo y a mi pecador. Amén.
1: Te adoramos, oh Cristo, y te bendecimos.
0: Que por tu santa cruz redimiste al mundo y a mi pecador. Amén.
1: Te adoramos, oh Cristo, y te bendecimos.
0: Que por tu santa cruz redimiste al mundo y a mi pecador. Amén.
1: Te adoramos, oh Cristo, y te bendecimos.
0: Que por tu santa cruz redimiste al mundo y a mi pecador. Amén.
1: Te adoramos, oh Cristo, y te bendecimos.
0: Que por tu santa cruz redimiste al mundo y a mi pecador. Amén.
1: Te adoramos, oh Cristo, y te bendecimos.
0: Que por tu santa cruz redimiste al mundo y a mi pecador. Amén.
1: Te adoramos, oh Cristo, y te bendecimos.
0: Que por tu santa cruz redimiste al mundo y a mi pecador. Amén.
1: Te adoramos, oh Cristo, y te bendecimos.
0: Que por tu santa cruz redimiste al mundo y a mi pecador. Amén.
1: Digno es el Cordero degollado de recibir el poder, la riqueza y la sabiduría, la fuerza y el honor, la gloria y la alabanza. Amén.
0: Mirad el árbol de la cruz donde estuvo clavado Cristo, el Salvador del mundo. Venid y adorémosle. Amén. Te adoramos, oh Cristo, y te bendecimos.
1: Que por tu santa cruz redimiste al mundo y a mi pecador. Amén.
0: Te adoramos, oh Cristo, y te bendecimos.
1: Que por tu santa cruz derrimiste al mundo y a mi pecador. Amén.
0: Te adoramos, oh Cristo, y te bendecimos.
1: Que por tu santa cruz redimiste al mundo y a mi pecador. Amén.
0: Te adoramos, oh Cristo, y bendícenos.
1: Que por tu santa cruz redimiste al mundo y a mi pecador. Amén.
0: Te adoramos, oh Cristo, y te bendecimos.
1: Que por tu santa cruz redimiste al mundo y a mi pecador. Amén.
0: Te adoramos, oh Cristo, y te bendecimos.
1: Que por tu santa cruz redimiste al mundo y a mi pecador. Amén.
0: Te adoramos, oh Cristo, y bendícenos.
1: Que por tu santa cruz redimiste al mundo y a mi pecador. Amén.
0: Te adoramos, oh Cristo, y te bendecimos.
1: Que por tu santa cruz redimiste al mundo y a mi pecador. Amén.
0: Te adoramos, oh Cristo, y te bendecimos.
1: Que por tu santa cruz redimiste al mundo y a mi pecador. Amén.
0: Te adoramos, oh Cristo, y te bendecimos.
1: Que por tu santa cruz redimiste al mundo y a mi pecador. Amén.
0: Digno es el Cordero degollado de recibir el poder, la riqueza y la sabiduría y la fuerza y el honor y la gloria y la alabanza. Amén.

Mirad el árbol de la cruz, donde estuvo clavado Cristo, el Salvador del mundo. Venid y adorémosle. Amén. Te adoramos, Cristo, y te bendecimos.

0: Te adoramos, oh Cristo, y te bendecimos.
1: Que por tu santa cruz redimiste al mundo y a mí pecador. Amén.
0: Te adoramos, oh Cristo, y te bendecimos.
1: Que por tu santa cruz redimiste al mundo y a mí pecador. Amén.
0: Te adoramos, oh Cristo, y te bendecimos.
1: Que por tu santa cruz redimiste al mundo y a mí pecador. Amén.
0: Te adoramos, oh Cristo, y te bendecimos.
1: Que por tu santa cruz redimiste al mundo y a mí pecador. Amén.
0: Te adoramos, oh Cristo, y te bendecimos.
1: Que por tu santa cruz redimiste al mundo y a mí pecador. Amén.
0: Te adoramos, oh Cristo, y te bendecimos.
1: Que por tu santa cruz redimiste al mundo y a mí pecador. Amén.
0: Digno es el Cordero degollado de recibir el poder, la riqueza y la sabiduría, la fuerza y el honor, la gloria y la alabanza. Amén.
1: Mirad el árbol de la cruz donde estuvo clavado Cristo, el Salvador del mundo. Venid y adorémosle. Amén. Te adoramos, oh Cristo, y te bendecimos.
0: Que por tu santa cruz redimiste al mundo y a mí, pecador. Amén.
1: Te adoramos, oh Cristo, y te bendecimos.
0: Que por tu santa cruz redimiste al mundo y a mí, pecador. Amén.
1: Te adoramos, oh Cristo, y te bendecimos.
0: Que por tu santa cruz redimiste al mundo y a mí, pecador. Amén.
1: Te adoramos, oh Cristo, y te bendecimos.
0: Que por tu santa cruz redimiste al mundo y a mí, pecador. Amén.
1: Te adoramos, oh Cristo, y te bendecimos.
0: Que por tu santa cruz redimiste el mundo y a mí, pecador. Amén.
1: Te adoramos, oh Cristo, y te bendecimos.
0: Que por tu santa cruz redimiste al mundo y a mí, pecador. Amén.
1: Te adoramos, oh Cristo, y te bendecimos.
0: Que por tu santa cruz redimiste al mundo y a mí, pecador. Amén.
1: Te adoramos, oh Cristo, y te bendecimos.
0: Que por tu santa cruz redimiste al mundo y a mí, pecador. Amén.
1: Te adoramos, oh Cristo, y te bendecimos.
0: Que por tu santa cruz redimiste al mundo y a mí, pecador. Amén.
1: Te adoramos, oh Cristo, y te bendecimos.
0: Que por tu santa cruz redimiste al mundo y a mí, pecador. Amén.
1: Digno es el Cordero degollado de recibir el poder, la riqueza y la sabiduría, la fuerza y el honor, la gloria y la alabanza. Amén.
0: Mirad el árbol de la cruz donde estuvo clavado Cristo, el Salvador del mundo. Venid y adorémosle. Amén. Te adoramos, oh Cristo, y te bendecimos.
1: Que por tu santa cruz redimiste al mundo y a mí, pecador. Amén.
0: Te adoramos, oh Cristo, y te bendecimos.
1: Que por tu santa cruz redimiste al mundo y a mí, pecador. Amén.
0: Te adoramos, oh Cristo, y te bendecimos.
1: Que por tu santa cruz redimiste al mundo y a mí, pecador. Amén.
0: Te adoramos, Cristo, y te bendecimos.
1: Que por tu santa cruz redimiste al mundo y a mí, pecador. Amén.
0: Te adoramos, oh Cristo, y te bendecimos.
1: Que por tu santa cruz redimiste al mundo y a mí, pecador. Amén.
0: Te adoramos, oh Cristo, y te bendecimos.
1: Que por tu santa cruz redimiste al mundo y a mí, pecador. Amén.
0: Te adoramos, oh Cristo, y te bendecimos.
1: Que por tu santa cruz redimiste al mundo y a mí, pecador. Amén.
0: Te adoramos, oh Cristo, y te bendecimos.
1: Que por tu santa cruz redimiste al mundo y a mí, pecador. Amén.
0: Te adoramos, oh Cristo, y te bendecimos.
1: Que por tu santa cruz redimiste al mundo y a mí, pecador. Amén.
0: Te adoramos, oh Cristo, y te bendecimos.
1: Que por tu santa cruz redimiste al mundo y a mí, pecador. Amén.
0: Digno es el Cordero degollado de recibir el poder, la riqueza y la sabiduría, la fuerza y el honor, la gloria y la alabanza. Amén.

Brille la cruz del Verbo luminosa, brille como la carne sacristísima de aquel Jesús nacido de la Virgen, que en la gloria del Padre vive y brilla. Gemía Adán, doliente y conturbado, lágrimas Eva de Adán vertía. Brille

0: En su rostro por la cruz gloriosa, cruz que se enciende cuando el Verbo expira. Salve cruz de los montes y caminos, junto al enfermo, suave medicina. Regio trono de Cristo en las familias, cruz de nuestra fe, salve cruz bendita. Reine el Señor crucificado, levantando la cruz donde moría. Nuestros enfermos ojos buscan luz, nuestros labios el río de la vida. Te adoramos, oh cruz, que fabricamos, pecadores con las manos deicidas. Te adoramos, ornato del Señor, sacramento de nuestra eterna dicha. Amén.
1: Oh dichosa cruz, trono de Dios, las banderas reales se adelantan y la cruz misteriosa en ellas brilla, la cruz en que la vida sufrió muerte y en que, sufriendo muerte, nos dio vida. Ella sostuvo el sacrosanto cuerpo que, al ser herido por la lanza dura, derramó sangre y agua en abundancia para lavar con ellas nuestras culpas. En ella se cumplió perfectamente lo que David profetizó en su verso, cuando dijo a los pueblos de la tierra: nuestro Dios reinará desde un madero. Árbol lleno de luz, árbol hermoso, árbol ornado con la regia púrpura y destinado a que su trono digno sintiera el roce de la carne pura. Dichosa cruz que con sus brazos firmes en que estuvo colgado nuestro precio, fuiste alabanza para el cuerpo santo que arrebató su presa a los infiernos. A ti, que eres la única esperanza, te ensalzamos, oh cruz, y te rogamos que acreciente la gracia de los justos y borre los delitos de los malos. Recibe, oh Trinidad, fuente saluble, la alabanza de todos los espíritus, y tú, que con tu cruz nos das el triunfo, añadiéndonos el premio, oh Cristo, amén.
0: Implorando misericordia, ayúdame, oh Señor, a que mis ojos sean misericordiosos, para que yo jamás recele o juzgue según las apariencias, sino que busque lo bello en el alma de mi prójimo y acuda a ayudarte.
1: Dios mío, escucha mi oración, pues un corazón quebrantado y humillado, tú no lo desprecias.
0: Ayúdame, oh Señor, a que mis oídos sean misericordiosos, para que tome en cuenta las necesidades de mi prójimo y no sea indiferente a sus penas y clamores.
1: Dios mío, escucha mi oración, pues un corazón quebrantado y humillado, tú no lo desprecias.
0: Ayúdame, oh Señor, a que mi lengua sea misericordiosa, para que jamás hable negativamente de mi prójimo, sino que tenga una palabra de consuelo y de perdón para todos.
1: Dios mío, escucha mi oración, pues un corazón quebrantado y humillado, tú no lo desprecias.
0: Ayúdame, oh Señor, a que mis manos sean misericordiosas y llenas de buenas obras, para que sepa hacer solo el bien a mi prójimo y cargar sobre mí las tareas más difíciles y penosas.
1: Dios mío, escucha mi oración, pues un corazón quebrantado y humillado, tú no lo desprecias.
0: Ayúdame, oh Señor, a que mis pies sean misericordiosos, para que siempre me apresure a socorrer a mi prójimo, dominado mi propia fatiga y mi cansancio, Mi reposo verdadero está en el servicio a mi prójimo.

0: Dios mío, escucha mi oración, pues un corazón quebrantado y humillado, tú no lo desprecias.
1: Oh Señor del Encino, ten piedad de mí. Oh Señor del Encino, rechazad de mí toda arma cortante de fuego. Oh Señor del Encino, derramad sobre mí todo bien. Oh Señor del Encino, descartad de mí todo mal. Oh Señor del Encino, haced que alumbre el camino de la salud. Oh Señor del Encino, rechazad de mí todo atentado a de muerte. Oh Señor del Encino, presérvame de accidentes corporales y temporales. Que yo adore a la Santa Cruz de Jesucristo por siempre. Jesús de Nazaret, crucificado, tened piedad de mí. Haz que el espíritu maligno sea parte de mí. Por los siglos de los siglos. Amén. Bueno, Señor, te ponemos en tus manos todas nuestras necesidades, las necesidades de cada uno de nuestros hermanitos, los que nos ven por esta bendita María Visión, los que nos escuchan aquí en capilla. Bendícenos y te rogamos por estas necesidades, ya sean físicas, emocionales y especialmente espirituales. Te pedimos por todos nuestros hermanitos que se han comunicado para hacer sus peticiones, para darte gracias, para alabarte y bendecirte. En tus manos nos ponemos, Señor Jesús del Sacromonte, del Encino. Bendito y alabado seas. Blanca Estela de San Luis Potosí te pide por las necesidades de Yaso Silvia, el eterno descanso de Apolonia Alonso Mayor y la salud de ella misma y por todos los desempleados. María de los Ángeles de Tlaxcala te pide por las necesidades de Gutiérrez Martínez, la salud de Cintia Huerta López, Julio César Ramos Gutiérrez y Julián Ramos Huerta. También te pide Alexander Ramos Huerta por los bienhechores y bendiciones para él mismo. Mercedes de Jalisco te pide por las necesidades de Farías Silva, la salud de Estela Silva Hernández y Sergio Farías Silva. Adela de Puebla te pide por las necesidades de Alonso, Sofía Farías, Rafa León 14 y los sacerdotes, y por la conversión de los pecadores. Antonia de Mexicali te pide por las necesidades de la familia García, Marco Antonio Canales, por los enfermos, por las personas hospitalizadas, por todo el personal de María Visión, por la madre de Luis Espinosa y la salud del personal de la salud.
0: Moisés, de aquí de Jalisco, pide por las necesidades de Silvia Villalpazo y de Rebeca Yolanda de México. Pide por las necesidades de Ramón Eduardo García Padilla, también de todos los familiares. La salud de Berenice y el eterno descanso de todos los familiares de la familia García Padilla. Pedro de Toluca pide por las necesidades de las familias de Ramos, de María del Carmen, de Tepic, Nayarit. Piden por los familiares de Macías Arechiga, Leonor Ledesma. Acción de gracias a Dios por favores recibidos. Octavio de Tonalá pide por las necesidades de la familia González Gudiño, la salud de Ángel López y de Jaime González y todos los familiares, la salud también de Alfonso González y de Michelle Osvaldo. el eterno descanso de

0: Consuelo Gudiño y la salud de Norma González Gudiño. Piden por el personal de María Visión y por la salud de Marbel Macías. Marco Antonio de Jalisco pide por las necesidades de la familia Reyes Cabrera, la salud de Adán Reyes López, el eterno descanso de Juana Cabrera González.
1: Nayeli Godínez de Michoacán te pide por la familia de Godínez Barreto, Ofelia Barreto, por la salud de Roselia Barreto y el eterno descanso de Edgar Ulises. Luz María de Puebla te pide por las necesidades de los bienhechores, por la doctora Graciela, por Domínguez Arellano, por los jóvenes, por la salud de Arellano y Samuel Rodríguez. María Patricia de Zapopan te pide por el eterno descanso de Lorena Edith Domínguez y por las necesidades de Nayeli Rodríguez. Luis de Toluca te pide por las necesidades de la familia Sánchez Gómez, el eterno descanso de Crescent Gómez, por la salud de Rosario Sánchez, el eterno descanso de Francisca Gutiérrez, Narciso Sánchez Plasencia, Ezequiel Sánchez y Alfonso Sánchez. Teresa de Jalisco te pide por las necesidades de Sánchez Fonseca, Aguirre Sánchez, Cisneros de los recaudadores, por los enfermos, por la salud de Hugo, familia Gil Martínez, la salud del personal, por todas las personas que cuidan a los enfermos. Mireya te pide por las necesidades de Tobías Rodríguez, Zapata Guayote, Chela Rodríguez y la salud de Herminia Hernández.
0: Jovita de Querétaro pide por las necesidades de la familia Martínez Osorno, las familias y la conversión de todos los familiares de la familia Martínez Osorio. Guadalupe Cuellar de Querétaro pide por las necesidades de la familia Silvia Vega, la conversión de los pecadores. Pide por la salud de Dayana Silva Vega, por los enfermos agonizantes. Viviana de Zapopan pide por la necesidad de la familia García Villanueva, de Fernando García, la salud de Santiago Banda, por la salud también de los familiares de la familia Villanueva Pérez. Graciela de Puebla pide por las necesidades de la familia Almaraz Romero, la familia Juárez, por todos los enfermos, por Regina Almaraz, las familias González Corrales, Pérez y Karina González. Jorge Luégano pide por sus necesidades y también de Juan Ramírez, la salud de Damián Álvarez, Ángeles Almaraz, la salud de y la conversión de todos los enfermos.
1: Alicia González González de Lagos de Moreno te pide por salud de María González Domínguez, Rosa María González, María Luisa Gómez Mujía, Emanuel Olmeda González, Evaristo González Olmeda, por todos los enfermos. María de los Ángeles Gálvez de Santiago te pide por la salud de Berenice Adriana Galván, familia Magallón Gálvez, familia Gálvez Gómez, familia Anaya Gálvez, Ignacio Magallán, Elisa Villanueva. Carmen Suárez de Zamora te pide por la salud de Magdalena Mondragón, José Alberto García Mondragón, Rosa Mondragón Suárez y por la salud de ella misma. Juana Ortiz Carrillo de Jalisco te pide por Rafael Ríos Ortiz, Susana y Teresita de Jesús, Jordi de Jesús, Cárdenas Ríos y María Dolores. Por el eterno descanso de Mario Ramírez Venegas y Antonio Ramírez Ortiz. Norma Verónica del Prado Gómez de Cuernavaca te pide por la salud de Manuel del Prado, María de Jesús Gómez y Tania María de Jesús del Prado Gómez. María Moreno de Fresnillo te pide por las necesidades de Esperanza Moreno, la salud de Hermenegildo Moreno Ponce.
0: Margarita Hermosillo de Lagos de Moreno pide por las necesidades de la familia Gutiérrez Hermosillo, de Graciela Vargas, la salud de la familia familiar de la familia Vargas Huerta y toda su descendencia. María de la Paz Ramírez Trujillo de Michoacán pide por la necesidad de la familia Pérez Ramírez, Aguilar Pérez, familiares de la Pérez Velázquez, Pérez Melchor y Pérez García, y también de los familiares de Pérez González. Consuelo Reyes Sahagún de Aguascalientes pide por las necesidades de Consuelo, Claudia, Vicencio Reyes, los familiares de la familia Vicencio Reyes, el eterno descanso de Julio Vicencio y por las ánimas del purgatorio. Edith García Sánchez de Zacapu, Michoacán, pide por las necesidades de Alicia García, de los familiares Martínez Murillo, la salud de Rafael Murillo, también de Gilma Palma, te pide de Puebla, Jalisco, de Puebla, Puebla, te pide por la salud de Jorge Alfonso León Melgoza y de Jesús Melgoza Cortés. Rebeca Garza de Nuevo Laredo pide por la necesidad de salud de Hugo César García Mendiola, Baldomero Flores, los familiares de la Calderón Garza, Garza Vallejo, Reséndiz Sales, Reséndiz Castillo, de la Garza Ornelas. Fernando Martínez, del Estado de México, pide por necesidades de salud de Cecilia Zavala Moreno, Julia García Medina, de Zacatecas, pide por necesidades de Iris Álvarez, de José Álvarez García, y el cumpleaños de Luis García Medina.
1: Todo esto y más te lo pedimos, Señor, por tu eterna misericordia. Que yo adore la Santa Cruz de Jesucristo por siempre, Jesús de Nazaret crucificado. Ten piedad de mí, haz que el espíritu maligno se aparte de mí, por los siglos de los siglos.
0: Amén. Amén.
1: En el nombre del Padre, del Hijo y del Espíritu Santo. Amén. Amén. Por la señal de la Santa Cruz de nuestros enemigos. Líbranos, Señor Dios nuestro, en el nombre del Padre, del Hijo y del Espíritu Santo. Amén. Amén.

Proclama mi alma la grandeza del Señor. Se alegra mi espíritu en Dios mi Salvador, porque ha mirado la humillación de su esclava. Desde ahora me felicitarán todas las generaciones, porque el Poderoso ha hecho obras grandes por mí. Su nombre es santo, y su misericordia llega a sus fieles de generación en generación. Él hace proezas con su brazo, dispersa a los soberbios de corazón, derriba del trono a los poderosos y enaltece a los humildes. A los hambrientos los colma de bienes y a los ricos los despide vacíos. Auxilia a Israel, su siervo, acordándose de su misericordia, como lo había prometido a nuestros padres, en favor de Abraham y su descendencia por siempre. Amén.